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3: Son las 8:09.
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1: Son las 8 y 33 minutos.
2: No es que tengas suerte, eres bendecido. No fue casualidad, eres bendecido. No fue por la luna o el sol, eres bendecido. 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
6: Son las 9:09.

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0: 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Son las 9:32.
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Dios está por encima de ti para bendecirte. Abajo para sostenerte. Adelante para orientarte. Detrás para protegerte. Y a tu lado para apoyarte.

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porque muchos habían dicho: incurable es tu quebranto y dolorosa tu enfermedad. No hay quien juzgue tu causa para sanarte. No se ha encontrado un medicamento eficaz para ti. Pero yo te digo, aunque todos tus enamorados te hayan olvidado, aunque nadie te busque más, aunque te hayan herido, mi bálsamo de sanidad te cubre en esta hora. Yo haré venir sanidad sobre ti. Sanaré tus heridas, porque aunque desechada te llamaron, yo me acordé de ti.

0: responderé y te enseñaré cosas grandes y ocultas que tú no conoces. Yo te traeré sanidad y medicina. Te curaré y te revelaré abundancia de paz y de verdad. Te libraré de tu cautiverio. Te limpiaré de tu maldad. Porque he perdonado tu pecado. Porque tú eres mi gozo. Y sobre ti he derramado mi gloria. Recíbela. Recibe mi bien. Recibe mi sanidad.
1: Dice la palabra de Dios que tú y yo podemos venir ante nuestro Padre con seguridad y llamar.

0: gracias porque eres nuestro Padre.
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2: Solamente quiero decir que en lugar de creer a tanto de lo que el mundo habla, creo que es mejor que te tomes el tiempo para tener un diálogo con Jesús. El mundo tiene mucho que decir, pero el mundo no tiene vida eterna. El único

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1: En la palabra de Dios, el capítulo 6 del Evangelio de Juan, veo un diálogo extenso entre Jesús y la multitud que le seguía. Me deleito mirando la palabra de Dios, el manual de instrucciones, y le pido a Dios también te dé a ti ese toque para buscar de Dios, para leer, para aprender a través de su palabra, del manual que nos dejó a nosotros. Continuando con lo que veo, yo veo una multitud que quiere escuchar a Jesús, pero hay diferentes tipos de oyentes allí, o personas que empiezan a seguirle y que se interesan por su mensaje. Veo gente que les parece que lo que hacen es escucharlo y seguirle porque ven que es correcto hacerlo, porque le creen. Otros de ese grupo de personas, de esas multitudes en la época de Jesús, le siguen y le escuchan por lo fácil que les ha resultado alimentarse estando cerca de Jesús de Nazaret. Y hay otro grupo de personas que simplemente quieren creer, pero como que no tienen las pruebas suficientes para poder hacerlo, como que les falta fe, como que dicen y todo lo analizan, lo critican y hacen que no haya esa fe que necesitan para poder creerle. Y es más, no han creído porque no tienen esa fe necesaria para creer, porque el Padre es quien nos da la fe para creer. Pero muchas de esas personas, a causa de las confrontativas palabras de Jesús, finalmente deciden que estar cerca, siguiéndole, ha sido tal vez una pérdida de tiempo, y no obtienen esas pruebas necesarias que los deje satisfechos, y de pronto dicen, no, mejor nos vamos y no seguimos a Jesús, porque de pronto les ha resultado ser un hombre común con palabras de gente lunática, como muchas veces la gente por ahí dice, solo emoción, cero profundidad. Sus palabras son incómodas, fuertes, confusas, pero el Señor dice, el que come mi carne y bebe mi sangre, pues no tendrá hambre ni sed. Pero la gente no le pone sentido a eso, ni les hace gracia, porque no entienden en qué metáfora o de la manera que está hablando Jesús. Sin embargo, Jesús dice, las palabras que les he hablado son espíritu y son vida. No son palabras comunes, no son palabras vacías, no son palabras incoherentes, son palabras que dan vida eterna. Eso es lo que Él dice. Dice, el espíritu es el que da vida, la carne para nada aprovecha. Las palabras que yo les doy son espíritu y son vida, dice el Nazareno, dice el Mesías, dice el Salvador. Y a la gente le cuesta entender eso. Lo que me hace concluir para esta dosis es que escucharlo, escuchar a Jesús, tiene que entender uno que no solo es bueno, sino que es necesario. Y todos los días nosotros tenemos que aprender a escuchar a Jesús. Porque sabes una cosa, tú a diario estás escuchando las palabras de quienes te presentan las noticias, de los que te dan el clima, de los que te dicen cómo están las finanzas. Escuchamos las palabras de los que son pesimistas ante las crisis políticas, ante las crisis mundiales o las de tu país, de todo eso que nos presentan lo último de la moda. Y nos guste o no, muchas de esas palabras las creemos, nos aferramos a ellas, salimos de casa pensando en que lo que nos han dicho es así. Nos sugestionan, nos confunden, te atemorizan. Algunos incluso deben consultar las palabras de astrólogos, de videntes, que te lean las cartas antes de hacer cualquier cosa en su rutina diaria. Entonces nosotros decidimos oír tantas cosas improductivas, ¿cierto? Tú decides eso, tú decides creerlas sabiendo que para nada te están aprovechando. Pero ¿qué de las palabras de Cristo, de Jesús de Nazaret, del resucitado? Las ignoramos, ¿cierto? Las evadimos, las despreciamos, huimos de ellas. Es fácil hacerlo. Pero es fácil más creerle a los demás que creerle a Cristo, aun sabiendo que eso que nos dicen los demás no nos dirigen a nada eterno. Y es difícil tomarnos el tiempo de escuchar la palabra de Dios. Palabras de vida, como dijo Pedro, son palabras para vida eterna. Así que mi reflexión en esta dosis, para ti y con todo respeto, porque muchas veces te ha llegado este audio y a lo mejor dices, ay, qué jartera escuchar esto. Solamente quiero decirte que en lugar de creer a tanto de lo que el mundo habla, a tanto de lo que el mundo está diciendo, que está imponiendo, que está mandando, creo que es mejor que te tomes el tiempo para tener un diálogo con Jesús, el autor y consumador de la fe, quien con el poder de su palabra te sustenta todas las cosas, quien con solo decir, levántate, sé sano, si quiero, yo no te acuso, anda, tu fe te ha sanado, todas esas bellas palabras que están ahí, eso puede transformar la vida del que quiere creer. El mundo tiene mucho que decir, pero el mundo no tiene vida eterna. El único que la tiene es Jesús de Nazaret. Así que hoy le pido a Dios que Él obre en tu vida, que Él toque tu corazón a través de esta dosis y que Él te dice hoy, levántate. Él te dice hoy, eres sano. Él te dice, yo no te acuso. Así que en el nombre de Jesús, oro por ti, para que resplandezca su rostro, el rostro del Dios Todopoderoso en tu vida, en el nombre de Jesús. Tú vas a a hacer lo posible y Dios hará lo imposible. En el nombre de Jesús, un abrazo, Dios te bendiga.
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1: Son las 12:05.
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1: Son las 5 y 6 minutos.
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Se abrazó con su creador, este lo vio sollozar, con una suave sonrisa, Dios comienza a preguntar, que le diera los motivos, por qué no quería aceptar. Y el angelito contesta, yo no te quiero dejar, ¿por qué me cortas mis alas?

palabras que debes utilizar. Te enseñará a sonreír hasta hacerte carcajear, a dar los primeros pasos, a

comienza a despegar el angelito del cielo, pero alcanza a preguntar

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2: La que en tierra no sale más nunca. La suegra familiar.

suegra no es que sean malas, los malos somos nosotros que las queremos tratar como si fueran estorbos. La madre de esa mujer que nos aceptó ser novio merece que sea tratada como un valioso tesoro. Tu suegra entiende muy bien que de su hija eres su esposo y exige que se le dé un trato más amoroso. Por lo general los padres con sus hijos son celosos y hasta una yegua pelea si le maltratan su voz.

Si queremos que la suegra nos brinde un total apoyo, el secreto es procurar tratarle bien su pimpollo. Y esa mujer como suegra también se merece todo. Ella juega un gran papel dentro de tu matrimonio. Pienso que el apóstol Pedro nos da un gran ejemplo a todos. Cuando vio a su suegra enferma, corrió a brindarle socorro. Tal vez por eso el Señor no dejó a su siervo solo.

0: padre también. Eso es que él le honra, yo le honro. Por eso es que yo a mi suegra no la miro de mal modo. Ella fue quien crió a mi esposa, la educó y le dio de todo. Y como ha correspondido, yo también le correspondo. Ella es tu segunda madre, jamás la mires con odio. Es la mamá de tu esposa, la abuela de tu retoño, la madre de tu cuñado, y tu suegro es el esposo. Quiere a tu suegra, sé vivo, que el vivo vive del modo.
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También se vive en la noche contemplando el firmamento, en la gloria de los cielos cuando viene amaneciendo, los colores de un ocaso, de un sol que muere en silencio, en la empinada.

la bendición. Eso es muy importante, o al niño con furor, al pecho que lo amamante, bendíceme, Señor. Mi Dios, yo te lo pido, ya que con tu mirar, o vivo o no existo, pedí la bendición. Eso es muy importante, o al niño con furor, al pecho que lo amamante, bendíceme, Señor. 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
1: Son las 5 con 32 minutos.
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a mí me satura, pues ese que tiene el cura de lujo en el camerín. Amigo mío, no se engañe, Dios no es ningún matachín, y el reino no va el idólatra, fornicado y borrachín. 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
7: Son las 6:08.

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1: Son las 6:34.

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pasó, ¿qué tal? La historia dice de esta forma: hubo en tierra de Uz un hombre recto, era perfecto, temeroso de Dios y apartado del mal. El gran protagonista de esta historia será.

pidió a Dios para quitarle todo. Su pertenencia era gran tesoro y Satanás empezó a zarandearlo con una lepra, gran enfermedad. Y si usted no ha leído esta

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mañana, 6:55. Esto es Hasta los Tequeteques por Plenitud 90.9 FM. 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En la dirección general de la estación, el ingeniero Orlando Padrón, el apóstol Víctor Correa. Pero quien hablaba para ustedes en la producción y locución de Hasta los Tequeteques, Greiger Pecle 5243, el Tequimón. Benvenuti, benvenuti, benvenuti. Hoy es miércoles, ombligo de semana. Ay, Dios mío. Y tempranito, bueno, vamos a dar una mala noticia, una mala noticia. Dólar sigue subiendo. Hoy 26 de agosto, miércoles 26 de agosto, dólar del Banco Central de Venezuela se ubica hoy en bolívares. Ay, Dios mío, ¿de qué van? 787 bolívares con 51. El euro, bueno, mira, 919.15. ¿Qué te parece? Ay, ay, ay. Vehículos que surten gasolina subsidiada el día de hoy. Son aquellos que sus placas terminan en 3 y 4, 3 y 4, y el día de mañana es como el cuadrito del 5 y 6. Mañana será 5 y 6. Temperatura en los Altos Mirandinos, 17 grados centígrados con cielo nublado. Temperatura máxima para el día de hoy será 26 grados con cielos entre nube y sol. Y se puede presentar una tormenta en el área de la mañana, luego unos pocos chubascos o tormentas en la tarde. O sea, esos son pronósticos, que pero te queman, pero pues, decídete. Bueno, son pronósticos. Y en la noche, 16 grados centígrados con cielo nublado. A ver, por acá tenemos el satélite de las nubes. Vamos a ver qué nos dice el satélite. Para ver, bastante un cuerpo de nubes que se va acercando al estado La Guaira por la parte de Higuerote. Ah, y acá en lo que es la Gran Caracas va a estar bastante nublado. Fuerte tormenta eléctrica en el estado Monagas, en Maturín. También tenemos un frente bastante amplio que se va presentando por el estado de Guyana y ya debe estar llegando a Tucupita. Podemos seguir viendo el resto del país, totalmente normal. El occidente, Maracaibo, Punto Fijo, Coro, toda esa zona, sin novedad. En el lago de Maracaibo, bastante nubosidad, como siempre, debido al calentamiento del lago. Pero de resto, bien. Vamos con el tránsito automotor acá en los Altos Mirandinos. Podemos ver que la carretera Panamericana, sentido Tejerías, sin novedad. Acá en el centro de Los Teques, sin novedad también. Para ingresar a la Avenida Independencia, totalmente fluido. Avenida Bermúdez y Miquilén, sin ningún retraso. Panamericana, sentido Caracas, no se ve retraso. La subida del Tambor, sin ningún tipo de retraso. Vamos a ampliar este carretera vieja Caracas-Los Teques, sin novedad. Igualmente, el enlace que hay con la autopista Vallecoche, sin novedad para el momento. Igualmente para la autopista del Este, el resto de las autopistas de Caracas, sin novedad. Vamos a disfrutar. 6 de la mañana con 59.

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Ajá.

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3: De la mañana, 7:04. Vamos con titulares de el diario Avance. En su página 2 de actualidad dice que lluvias desprenden muros del centro comercial Colinas de Carrizal. Escaleras que conducen al estacionamiento están guindando, dice acá el Avance. Y Carrizal corre 7 kilómetros, destinará fondos a afectados por lluvias. Nuevos aliados asumen beneficios temporales de Cachea. 10 tiendas con puntos de en los Altos Mirandinos se suman hasta el 15 de septiembre. A ver, seguimos con más. Apartamentos de Los Teques son asignados a afectados de La Guaira. 20 familias fueron reubicadas en el solar de La Quinta. La asignación corresponde al Plan Venezuela Renace. E inician el ciclo 16 de dragado del río San Pedro. 7 máquinas trabajan en todas las parroquias para los dragados de los ríos. Y Los Aliados contabiliza 45 afectaciones dejadas por lluvias, deslizamientos de tierra y árboles caídos entre los principales, dice el Avance. Y extienden a Macarao la búsqueda de esposos desaparecidos. La búsqueda se concentra en la zona del río Cristal. Las labores de rastreo de los esposos Richard Borges y María Alejandra Mijares fueron extendidas por funcionarios de los bomberos del estado Miranda hacia las parroquias Macarao, específicamente en el sector río Cristal, en las inmediaciones de Mil de la Mini Bruno. Los esposos fueron arrastrados por la crecida de la quebrada El Alambique a la altura de Valle Alto en Los Teques el pasado 22 de agosto. Su hija de 12 años sobrevivió a la inundación y nadó hasta llegar a una casilla de seguridad en la que pidió ayuda. La niña se recupera y está bajo custodia de su familia. Seguimos con más. Alcaldía ofrece créditos en materiales de construcción. Se trata de un financiamiento de acuerdo al nivel de ingreso. Por cada crédito cancelado se aumentará el monto al que se pueda optar. Y reparadas 14 averías eléctricas en Carrizal. El servicio se restableció tras 48 horas interrumpidas. 50 jóvenes se suman en apoyo a comunidades afectadas por las lluvias en el municipio Carrizal. Voluntarios apoyaron las labores de 205 trabajadores municipales. Seguimos en más titulares del diario Avance. El riesgo de colapso está a 4 casas en la Guadalupe. Los vecinos quedaron sin pertenencias debido a los derrumbes. En más, piden revisión de terreno en el preescolar Indio Guaycaipuro. Realizan jornada de antirrábica en Buenos Aires, una jornada gratuita para la aplicación de las vacunas antirrábicas dirigida a perros y gatos. Se llevará a cabo en la Casa Comunal de la Comunidad de Buenos Aires en Los Teques, con la finalidad de proteger a los animales contra esta enfermedad. Uno de los organizadores explicó a el diario Avance que la atención iniciará a partir de las 9 de la mañana el próximo sábado 29 de agosto. Y en marcha recolección de taludes en el barrio El Nacional. 3 taludes de gran tamaño colapsaron en el sector El Milagro de la comunidad antes mencionada. Seguimos en el diario Avance. En su página de deporte, Venezuela a cuartos de final del Mundial Sub-17 de voleibol. Y Vinotinto venció 3-0 a Argentina en Sub-20 de playa. La defensa venezolana mantuvo el arco invicto durante todo el compromiso. Noticias nacionales del Avance. El gobierno eliminará las alcabalas policiales. Atentos allí a todas las policías, policías nacionales, estatales y municipales. La medida busca consolidar una presencia policial más cercana a la comunidad. Así lo dijo la presidenta Delcy Rodríguez. Anunció este lunes la eliminación de alcabalas policiales en las zonas urbanas. Atentos también nuestros usuarios. En las zonas urbanas están eliminadas todas las alcabalas. O sea, de ahora ahora en adelante en ninguna ciudad debe haber una alcabala. Sancionan ley de promoción y protección de la construcción de viviendas, la normativa aprobada por el Parlamento que busca dinamizar el sector inmobiliario. Y Aeropuerto Internacional de Maiquetía empezará a operar desde el 1 de septiembre. Las autoridades instaron a los usuarios a contratar directamente a sus aerolíneas para verificar la reprogramación de sus itinerarios. Y Venezuela alcanza 1.23 millones de barriles diarios de petróleo. Representa la producción más alta desde el 2019. Y trasladan a familias desde el campamento transitorio a espacios unifamiliares. Las familias damnificadas están siendo trasladadas a campamentos transitorios. En noticias internacionales, deportaciones en Colombia no afectarán a venezolanos regularizados. Este grupo cuenta con un marco jurídico que le otorga un trato de hermandad. Se garantiza un trato de hermandad, dice el diario Avance. Y Trump evalúa revocación masiva de hasta 200.000 visas. Contempla documentos emitidos desde el 2016. Colombia aprueba subsidio de arriendo para damnificados. El despliegue de esta ayuda económica marca el paso hacia la fase de reconstrucción en las zonas impactadas por el terremoto. Y sismo de magnitud 5.8 sacudió la costa sureste de Taiwán. Los organismos de emergencia exhortaron a la población a mantener la calma. Y Bolivia activa despliegue militar para impedir el bloqueo de rutas claves. La medida oficial se da en medio de una severa crisis de abastecimiento de combustible. Seguimos en la página de sucesos del diario Avance. Hallaron el cuerpo de un hombre en Cuchivano. Sería una de las personas arrastradas por las lluvias. El hallazgo ocurrió durante las labores de rastreo desplegadas en la zona. Y hallan cuerpo de un abogado en embarcadero de Morrocoy. Autoridades del estado Falcón investigan el fallecimiento de Roberto Antonio Ojeda Prince, un abogado de 57 años, cuyo cuerpo fue hallado flotando la mañana de este lunes en las cercanías del embarcadero María Auxiliadora en el sector Punta Brava del Parque Nacional Morrocoy. Policía muere en accidente de moto. Una colisión entre dos motocicletas se registraron la mañana del lunes en el sector Vista Alegre de San Félix, estado Bolívar, y dejó un saldo de 2 personas fallecidas. Y muere o mujer fue estrangulada por su pareja. Dailimar Carolina Gil Aguilar, de 29 años, fue asesinada durante la madrugada del domingo 23 de agosto en el sector El Filito del caserío Barro Negro, municipio Monseñor José Vicente de Hunda, zona alta del estado Portuguesa. La mujer fue estrangulada por su pareja José Antonio Cabrilla Piña, de 26 años, quien permanece detenido. Estos fueron titulares de el diario Avance.

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1: Sí, señor, hoy es 26 de agosto y esta vez cumple mamita, tu papi, tu hermanita, tu sobrino, el amigo, el compañero de trabajo, el vecino, todos están de cumpleaños porque hoy es 26 de agosto, así que escríbele al 0414-880-1671 para nosotros. Entonces lee un tajito de texto donde usted está felicitando a ese ser querido. Usted pone el arrolo de torta que nosotros en Hasta los Tequeteques, mira, ponemos esta musiquita, la musiquita del cúmplete que suena. Repetimos 0414-880-1671. Bueno, y este cumpleaños, estas felicitaciones es para Janina Yanes. Ah, Janina Yanes, no, Janina Bello. Ay, Dios mío, pero ¿qué te pasa? ¿Te quemas? Janina Bello, que está de cumpleaños, me dijeron que está cumpliendo 18. Felicitaciones desde Hasta los Tequeteques. Que el Dios eterno te conceda vida, salud y prosperidad. Bueno, 18 multiplicado, no sé por qué.

de feliz cumpleaños. Cumpleaños feliz es para Yanina Bello, que estás de cumple. Por aquí nos escribe a través del TikTok, en nuestra cuenta Tequeman, nos dice: estoy cumpliendo 16 por 4. ¿Qué te parece la 4 por 4?

0: 7 de la mañana, 7:18. Esto es Hasta los Tequeteques. Y como todo tiene su día, hoy es Día Internacional contra el Dengue. ¿Qué te parece? ¿Ah? Hoy, 26 de agosto, se celebra en todo el mundo, in the world, el Día Internacional contra el Dengue, que es una enfermedad que se transmite por la picadura del mosquito infectado y que no se transmite entre personas. El dengue y sus síntomas, se trata de una infección aguda causada por un virus que puede afectar cualquier edad. Existen 4 variedades de dengue, siendo el dengue hemorrágico el más grave. Es posible que una de las mismas personas desarrolle la enfermedad 4 veces, cada una de ellas con una variedad diferente de virus. El dengue provoca síntomas parecidos a los de la gripe, como fiebre, dolor muscular y de cabeza, escalofríos, náuseas y vómitos. En ocasiones puede evolucionar hasta convertirse en un cuadro potencialmente mortal llamado dengue hemorrágico o grave. Es una enfermedad muy extendida en zonas tropicales del planeta. Últimamente se ha desarrollado de manera creciente en zonas urbanas, convirtiéndose en un problema grave de salud pública, junto con el Zika y el chikungunya. ¿Te acuerdas del chikungunya? Ay, Dios mío. Bueno, y también hoy es día de Namibia, ese país africano tan lindo que vemos en los documentales. Namibia celebra a través de un festival nacional conocido por los namibios como el Día de los Héroes. Fue reconocida por las Naciones Unidas como el Día de Namibia y conmemora la Guerra de Independencia de Namibia, que comenzó el 26 de agosto de 1966 en Omungulu, Bombashe. ¡Ay, Dios mío! Eso no está fácil, eso no está fácil. Oye, hoy es Día Internacional de la Actriz y el Actor. ¿Qué te parece? Felicitaciones a esas actrices y a esos actores. El día 28 de agosto se rinde homenaje a aquellos hombres y mujeres del género del cine, televisión y teatro que con su talento brindan lo mejor de sí en el mundo del arte escénico. Se celebra el Día Internacional de la Actriz y del Actor. ¿Qué te parece? Así que, bueno, felicitaciones. ¿Usted conoce algún actor? Hay gente que actúa, pero hoy es día, escúchalo bien. Por eso escuchamos hace unos minutos ese temazo de nuestro amigo Mario Díaz con el perrito Mirandino. ¿Te acuerdas? El perrito Mirandino, porque hoy es día del Mundial del Perro.
1: Voy a cantar el perrito.
0: Ajá, ¿qué te parece? Que le va a cantar un perrito. Cada 26 de agosto se celebra el Día Mundial del Perro. Wow. Así que felicitaciones a todos esos dueños de perros, amigos del perro, porque no podemos felicitar a los perros, porque ellos no nos van a entender. ¿Ah? Pero también hay otros días del perro conocidos como el 21 de julio. También se celebra el Día del Perro en algunos otros países. Hoy es Día Internacional del Perro y Día Mundial se celebra el 21 de julio. Felicitaciones a todos esos trabajadores que dan su vida para proteger a estos amigos del hombre, a estas mascotas. Recordamos entonces que este sábado en el barrio Buenos Aires hay jornada de vacunación para estos perritos y también para los gatos. ¡Miau, miau, miau! Pero hoy es Día del Perro. Vamos a seguir disfrutando de más música. Esto es Hasta los Tequeteques y Reina Lucero y Besos del Ayer.

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1: Mañana 7:26. Vamos con titulares del portal Últimas Noticias.be. Kyrie Irving, el gran deseado en el mercado de la NBA. Y Delcy Rodríguez estudia nuevo plan de patrullaje preventivo urbano. Trump sobre el desminado total del estrecho de Hormuz. Y más de 120.000 familias afectadas o damnificadas por nevadas y lluvia en Bolivia. Asciende a 331 las cifras de muertos por el terremoto en Colombia y garantizan para fin de año paquetes turísticos. Ataques coloniales o de colonos israelíes aumentan en 63% en Cisjordania y Consecomercio propone a Colombia producir en el país. Detienen a hombre acusado de abusar de una adolescente, dice el Últimas Noticias. E Irán insta a Estados Unidos a comprometerse con un memorando de entendimiento de Islamabad. En más titulares de el Últimas Noticias, fiscal de BOE respalda retiro de alcabalas e impulsó el patrullaje vial. Y Cancillería inspecciona puntos fronterizos en el estado Zulia. Médicos paraguayos realizan huelga nacional para exigir mejoras laborales y avanzan recuperación de servicios básicos a 60 días del doble de sísmico. Resonifican a estudiantes de escuelas afectadas por sismo. El ministro de Educación declara estas palabras y Cuba condena la extensión por otro año del bloqueo impuesto por Estados Unidos. Vientos huracanados causaron estragos en Anzoátegui y Monagas este martes y familias afectadas por los sismos reciben viviendas en Guatire. Recluso del David Viloria extorsionaba con su esposa en la página de sucesos del Últimas Noticias y condecoran a voluntarios de Ocumare del Tuy tras doble terremoto. Prohíben permanencia de personas en ríos y balnearios del estado Sucre y regiones inicia ascenso ganadero rumbo a la certificación libre de aftosa. Puerto La Cruz tendrán planta potabilizadora con recursos de la consulta y Río Neverí supera nivel crítico sin reportes de inundaciones en el estado de Anzoátegui. Un equipo de tecnología alemana blindan sistema eléctrico en Camaguán, estado Guárico. Y Winsing revela que lanzará el álbum La Universidad del Perreo. Casa de los abuelos y abuelas en funcionamiento en La Vega y abatido el Bob Marley y el Charlúo, dice el Últimas Noticias. En La Guaira, guaireños rinden honor a sus víctimas a 60 días del terremoto. Venezuela expuso en la 34ª Feria Internacional del Libro de La Habana 2026. EINAME prevé lluvia variable en gran parte del territorio nacional. Bomberos atienden colapso de estructura en parroquia Santa Rosalía de Caracas. Estos fueron titulares de el portal ultimasnoticias.com.be.
2: Hermano Ángel, cuéntame, ¿cómo fue que llegaste?

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7:34. 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Recordamos temperatura acá en los Altos Mirandinos para el día de hoy. En este momento 18 grados centígrados. La temperatura máxima de hoy será 26 grados entre nubes y sol. Y la temperatura mínima llegará a 16 grados acá en la capital mundial del tequeño, la ciudad del clima ideal. Queremos saludar a toda la gente que está conectada en el TikTok. Queremos saludar al Pakistán, el taller de la clínica del automóvil, el Pakistán, que está en Valencia, que nos está escribiendo y que pronto tendremos acá en los Altos Mirandinos 3 jornadas de diagnóstico para vehículos, donde, bueno, de manera gratuita él te va a decir qué es lo que tiene tu carro. ¿Qué te parece a que la gente de el Pakistán pueda venir para acá? Queremos saludar a Yanina, que nos está viendo a través del TikTok desde el solar de la Quinta. También queremos saludar a Carlos Enrique, que nos saluda desde San Fernando de Apure, y Apure con la cola. El Seba dice buenos días, Tequemán. Saludos. María Guillén nos está viendo desde Valencia. Chente Torres dice, Vicente Torres, saludos desde Mérida con gran nevada. Tenemos una tremenda nevada, dice el hombre, y yo le estaba diciendo, oye, yo quisiera estar en esa nevada. Por acá tenemos mensajes de texto de nuestro número de telefónico 0414-880-1671. Nos escribe Omar Espósito, que nos dice, ese guerrero eres tú. Tú eres tú. El Señor te ha llamado a pelear miles de batallas y promete que te dará.

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Muy buenos días, cuate. Hola, chula. Muy buenos días. Muchas bendiciones para todos ustedes, señores. Wow, qué bonito día, señores. Amaneció fresquecito la mañana hoy. Con un frío aquí en los Teques, en los Mirandinos. Muchas bendiciones para todos ustedes. Sean todos bienvenidos a Plenitud 90.9 FM. Señor, gracias a nuestro director, Víctor Correa, el ingeniero Orlando Padrón. Y en los controles, el cuate Néstor Oropesa. Y quien les habla, Alexander Díaz, productor nacional independiente, en María Chiloco, 34.729. Certificado de locución 62167. Muy buenos días tengan todos ustedes. 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Muy buenos días, Fernando. Muy buenos días, Oriana. La señora Teresa, bueno, qué bueno, qué bueno. La señora Teresa ya se encuentra por aquí estable. Muchas gracias a Dios, señores. Muchas gracias a Dios. Hay que darle las gracias a él, las bendiciones a todos nosotros. Y bueno, y sigamos adelante, señores. La cuestión está buena, sí, señor. La cuestión está buena, por aquí vamos, vamos encaminados, en nombre de Dios. Lo que es que sí está pendiente con estas lluvias, señores. Sí, señor. Estén pendientes con los ríos y las quebradas. Hay que estar pendiente con los ríos y las quebradas, señores. Así que bueno, y ustedes saben, muchas bendiciones para todos ustedes, yo me los cuido. Bueno, nosotros que empezamos con esa buena música de tempranito, oye, a pegar grito y todo eso, aquí en México hizo canción. Comuníquese con nosotros al 0414-880-1671, 880-1671, www.plenitud.com.be, @radioplenitudfm, dándole las gracias a Dios, señores, siempre que sea agradecido, agradecido, agradecido con mi Señor Dios. Así que bueno, nosotros vamos a comenzar con buena música, ya comenzamos, pero vamos a seguir con la buena música entonces, pues, y ya regresamos.

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1: ¡Uy, qué bueno! 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Mira, por aquí una querida nuestro amigo Franklin García. Buenos días, hermano Alexander. Feliz día, miércoles, en el nombre de Dios. Así mismo es, siempre Dios por delante, todopoderoso. Llegando el charquero con el barro hasta la rodilla, el poquito de agua que cayó, eso es una bendición. Y aprovechando el rayito de sol, que apenas se ve, pero a las 4 de la mañana me coloqué mi mejor traje, una gran sonrisa y tomando chocolate en mi taza de plenitud. Hoy, porfa, con Antonio Aguilar, el tema Siete Mares y Don Vicente Fernández, y el tema La Ley de la Vida y Gracia. Y después esperando a que mi hija me traiga el café, porque ella me da el café como a mí me gusta y a usted también, regalado. Así mismo es, disfrutando un buen rico café, amigo Frank. Ya nosotros también lo disfrutamos aquí, ¿no? Aquí en el estudio de Plenitud, un café regalado que nos trae nuestro director Víctor Correa. Dice, no, un café rico, sabrosito, esos cafecitos sabrositos en la mañana, un guayoyo rico, señores. 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Mira, saludos, Omar, buenos días, Omar. El gallito zumbador, ¿qué pasó? Ay, Dios mío, no estoy haciendo lo que nos quedamos dormidos hoy, porque esta gente nos madrugó. Esta gente nos madrugó hoy, Frankie, Rosaura, Omar, Miguel. Por ahí está ya Miguel, ya vamos a leer el mensaje de Miguel. Buen día, mis cuates queridos. Órale, nomás un abrazo desde Guanajuato. Saludos a Dori, a Fernando, allá en la calle Arriba, la Mamba, que Dios los guarde por allá y los proteja. Yo estoy aquí comiéndome unos ricos tacos y un chocolate de taza poderoso. Qué bueno, madre, bueno, mucha bendición, hermano, que estés muy bien por allá en Guanajuato. Mucha bendición y cuídate, hermano. Use un casco, yo, póngase un casco de su protector, sí, porque está temblando mucho. Póngase un casco y usted sabe cómo es. Ya vamos a escuchar a Miguel el mensaje de Miguel. Saludos a Miguel, igualmente que mi amiga Rosaura Sánchez. Rosaurita, muchas bendiciones, Dios te bendiga siempre. Rosaura siempre con su radiocito tempranito de las 4 de la mañana, escuchando la programación de Plenitud 90.9. Bueno, y saludos a mi amigo Miguel Comenares por allá en la Matica. Ya vamos a escuchar tu mensaje, Miguel. Ya vamos a escuchar tu mensaje. Nosotros vamos a la música y ya regresamos. Cuando tú quieras, cuate, zúmbale.

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6: Uy, chula, y ahí tiene la reina. Espera que me voy yo. Dice que están en el de temprano preparando los tamales, haciendo los huevos revueltos, echándole maíz a la pico pico y todo eso, señores. Así como se levanta Frankie a las 4 de la mañana, echarle maíz a la pico pico. Y ya, bueno, después viene el café, sí, señor, viene el café en su casa de plenitud 90.9 pm. Vamos a ver cuando se vuelve a hacer otra vez esa premiación, señor. La situación está tan buena que, bueno, para todos se nos ha puesto buena, porque no vamos a decir las otras palabras malas, pero tenemos que seguir adelante. Todo está bueno, tenemos que ser optimistas, tenemos que ser positivos. Yo sé que han dicho, oye, la cosa está buena para ti, pero para mí, no diga eso, está buena para todos. Tú sabes que lo bueno de todo esto, que nos levantamos temprano. Sí, señor, nos levantamos tempranito. Y al abrir los ojos, señores, al pegar la Pepe los ojos, dele las gracias a Dios. Señor, gracias por este nuevo día. Gracias, gracias, gracias. Gracias por este sueño, gracias por despertar, gracias por este nuevo día. Gracias por mi cobija, gracias por mi colchón, gracias por mi almohada, gracias por mi cama, gracias porque los Hachi tienen su gatallina. Uy, qué bueno que los Hachi tienen su gatallina, señor. Por eso se levantan temprano, eso es lo primero, ese es el primer despertador que tengo en la casa. Ya a las 4:00, 4:00 y pico de la mañana, esos Michi empiezan. ¡Niam, niam, niam! Y empiezan a darle uno con la patita porque uno se levanta. Y yo le doy las gracias a Dios porque por lo menos llego hasta la cocina y le doy sus croquetas, pues le doy su gatallina. Y después en el transcurso de día le doy su pescadito y así sucesivamente. Pero le doy gracias a Dios por todo, señores. Por todo, por el café que me tomo. Gracias por dejarme abrir mis ojos, señor. Por el vaso de agua que me tomo. Por todo, por mi desayuno. Así sea una arepa con huevo. Sí, señor, una arepita con huevo frito sabroso, señor. En la mañana con queso. Uy, qué bueno, qué bueno. Gracias por todo, gracias por... Mire, no me canso de darle las gracias a Dios. No, señor. Siempre estoy agradecido con él. Gracias por todo, en verdad. Mira, por aquí vamos a enviarles un saludo a... Por aquí, ay, Dios mío, ¿dónde está? Ah, por aquí lo estamos buscando. Vamos a enviarle un gran saludo a... Ya. Vamos a enviarle un saludo a la familia Vielma, a Rubén, a la amiga Arminda y a Rubén Junior y a toda esa familia linda y bella. Esa familia bonita, señores. Señor, ellos siempre están pendientes de estar escuchando Plenitud 90.9 FM. Así que mucha bendición. Ellos están ofreciendo las conservas. Sí, unas conservas de coco, señores, de coco, de varios sabores, cocholate y así, esa conserva rica. Después le haremos llegar su número telefónico, tranquilo. Pero ellos son una familia muy unida. Mucha bendición y tengan todos ustedes. Nosotros vamos a música en Plenitud 90.9 FM y ya regresamos.

0: Uy, qué buena, señores, con esta buena música tempranito. Buena música, México y tus canciones. Porque estamos enviando
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0: Porque estamos enviando saludos a mi amiga Arminda Biel, allá por el lado del trigo. Saludos, Arminda. Aquí con Plenitud 90.9. Para que disfruten la mañana esa chula bonita, ¿sí, señor? Y los cuates. Los cuates en los talleres mecánicos, en las porquerizas, en donde ustedes se encuentren. Saludos también a todos ustedes. Sí, señor. Saludos a mi amiga Arminda. Estamos pendientes con lo que habíamos hablado, amiga Arminda, tranquila. Dios me la bendiga. Plenitud 90.9 FM. 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Nuestro número telefónico directo, señores, directo al 0414 880 1671. 0414 880 1671. Pide tu rancherita, sí, señor, pide tu ranchera, la música que tú quieras. Aquí nosotros te vamos a complacer. Acuérdense que, como siempre le digo, ustedes son los que hacen la radio, señores, pidiendo su música. Todos los miércoles de 8:30 a 10:00 a.m. México y sus canciones con el cuate Alexander Díaz y el cuate Néstor López. Sí, señor. 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Nosotros seguimos con la buena música y ya

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0: cuate, ahí tienes esa canción que tú pediste. Sí, sí, ya vamos por los restaurantes antes de comiéndote ya de nadie. Y el libro es obediente. La hija de nadie, el libro es obediente. Vas a tener que cambiar canción. Una canción, oíste, ya tú sabes. La franquicia con Antonio Aguilar, Siete Mares, Vicente Fernández, La Ley de la Vida. Miguel Colmenares, Ojito Negro, señor. Ya vamos con esta complacencia, señores. Nosotros vamos a continuar con buena música y ya regresamos.
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Sí, señor. Ya vamos con la complacencia, tranquilo que ya vamos aquí con la complacencia. Plenitud 90.9 FM, www.plenitud.com.be, en Instagram, arroba Radio Plenitud Piso FM. Y nuestro número telefónico 0414-880-1671. 0414-880-1671. Vamos con una canción más y empiezan la complacencia, Neto.

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0: Todavía que para completo.
1: Pesa mucho bien de mi vida, ¿no? Vivir ausente lejos.
0: O mariachi viene y tu cubo pagando mesa.
1: Me encuentro lejos, vivo pensando.
0: Pero nosotros vamos a seguir con las complacencias.

0: 1-800-414-880-1671.
1: Domingo,
0: dándole las gracias a nuestra gente. 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El que preparan el amigo Fernando. Saludos, Fernando. Buenos días para toda esa gente, esa audiencia bonita. Buenos días para todos ustedes. Eso que se encuentran ahí desayunando, buen provecho. Tómase, mire, pruebe la Cordon Bleu, pruebe la pelúa, pruebe la de marisco, pruebe la de camarones, pruebe la de pescado. Pruebe la de cazón, pruebe la full equipo, pruebe la de queso, jamón con queso. Uy, señores, pero qué delicia de empanada. Pruébelas todas, cómase una pausadamente ahí para escuchar las pruebas. Y después le dice, Fernando, dame una avena. Si no le pide una avena, le pide un jugo de durazno. Y no le pide durazno, le pide patilla. Y no le pide patilla, le pide tamarindo. Y después si usted se toma uno de tamarindo, quiere tomar un café con leche, bueno, le mate con eso. Usted verá después qué hace, usted verá después de a correr, pero bueno, ya está ahí. Pero se está tomando algo bueno, algo rico, algo saludable. Se toma ese rico café cremoso y después para rematar, dice, ay, yo me encuentro lo que comí. Voy a acompañarla con una torta. Una torta memorial. Una torta de naranja. Una torta de cuerpepín. Uy, pero qué rica esa torta, señores. Esa torta de cuerpepín es sabrosa. La naranja también y la marmoleada. Claro que sí, no le lleva mucho porque el rico sabor es lo que se siente. Si no, bueno, después que usted termine con una torta, bueno, remátelo con un pastelito de pollo o carne. Y después un tequeño. Y si le quedó por ahí un huequito, y le llamé un galleta cruzada. No más queda, no hay más nada. Un rico café cremoso, con un rico jugo, una malta, un refresco, lo que usted quiera. 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Nosotros vamos a continuar con la melodía para terminar de complementar y bueno, para el próximo segmento creo que ya nos estamos retirando, señor. Sí, señor.

por el programa, enviarle saludos a gente que... gente del CTU, el Comité de Tierra de San Ignacio. Sí, señora, la amiga Rosángela, a Teleuco, a Armando, a Yotonda, a Evelyn. Ellos vienen haciendo una buena labor, señores. La gente del CTU de San Ignacio. Saludos a toda esa gente bonita, esa gente buena, señores. Ellos andan haciendo un sondeo. Andan haciendo un sondeo en la comunidad, porque ustedes saben que con esta lluvia, primero fue el terremoto y ahora la lluvia. Entonces ellos vienen realizando un sondeo en la comunidad, realizando sus censos, para ver que, cuáles son las viviendas afectadas y todo eso. Así que bueno, muchas bendiciones para todos ellos y que sigan adelante y mucho éxito, señores, gente del Comité de Tierra de San Ignacio. Bueno, estamos despidiendo la programación, señores, dándole las gracias a todos ustedes por habernos dejado entrar en sus hogares. Una hora y media de música ranchera, música linda, para los cuates, para las lindas y bellas chulas. Claro que sí. Muchas bendiciones para todos ustedes. Saludos a nuestra amiga Rosaurita Sánchez, a Omar Espósito, a Franklin García, a Miguel Colmenares, a Rubén, a Minda, allá a todos ustedes. Muchas bendiciones y gracias por estar en sintonía de 90.9 FM. Gracias en los controles al cuate de los controles, Néstor López. Gracias a nuestro director Víctor Correa y al ingeniero Orlando Padrón. Habla para ustedes el Mariachi Loco, Alessandro Díaz, productor nacional independiente. 34.729, certificado de locución 62167. Muchas bendiciones, señores. Que tengan una feliz mañana y recuérdense, pendiente, señores, pendiente de esos ruidos y quebradas. ¿Vieron? Dios me los cuide. Aprender no ocupe espacio. Miren bien y no hagan mal en ahí. Pórtense bien.

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6: Son las 10:09.

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1: Son las 10:33.
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5: Un milagro no es la suspensión de una ley natural, es la implementación de una ley superior. La palabra de Dios dice: les digo, crean que ya han recibido todo lo que están pidiendo en oración y lo van a obtener. Y así comienza la dosis de hoy.

0: Una pequeña niña fue a su habitación y sacó un frasco que estaba escondido en su closet. Sacó todo su contenido en el suelo y contó con cuidado 3 veces. El total fue contado a la perfección, unas monedas que tenía esta pequeña. No había cabida de errores, eso era exactamente la cantidad que tenía. Con cuidado, regresó las monedas al frasco y cerrando la tapa, ella salió sigilosamente por la puerta trasera y caminó 6 cuadras hasta una farmacia. Allá esperó pacientemente a que el farmacéutico le prestara atención, pero él estaba muy ocupado por el momento. Teresa movió sus pies para que rechinaran sus zapatos, pero nada, no pasó nada. Hizo como en su garganta lo más fuerte que pudo para ver si prestaba atención el farmacéutico, pero no sirvió de nada. Finalmente tomó una moneda de su frasco y tocó el mostrador de cristal. Sabía que con esto era suficiente. ¿Qué es lo que quieres? Le preguntó el farmacéutico con tono de disgusto en la voz. Estoy hablando con mi hermano que viene de Chicago y no lo he visto en años. ¿Qué es lo que necesita, niña? La niña respondió: bueno, es que quiero hablarle acerca también de mi hermano. Él está muy, muy enfermo y quiero comprar un milagro. ¿Perdón? Dijo el farmacéutico. Sí, su nombre es Andrés. Y algo malo le ha estado creciendo en su cabeza y mi papi dice que solo un milagro puede salvarlo. Ahora dígame, ¿cuánto cuesta un milagro? Mire, niña, nosotros aquí no vendemos milagros. Lo siento, pero no puedo ayudarte. Oiga, tengo dinero para pagar. Si no es suficiente, conseguiré lo que falte. Solo dígame cuánto cuesta. El hermano del farmacéutico que estaba ahí era un hombre muy bien vestido. Intervino en esa conversación y le preguntó a la niña: ¿qué clase de milagro necesita tu hermano? No sé, dijo Tere. Con los ojos muy abiertos, contestó: yo solo sé que está muy enfermo y mi mami dice que necesita una operación, pero mi papi no puede pagarla. Por eso quiero usar mi dinero. ¿Cuánto tienes? Le preguntó el hombre de Chicago. $1.10 o 11 centavos, contestó Tere, apenas audible. Y ese es todo el dinero que tengo, pero puedo conseguir más si es necesario. ¡Qué coincidencia! Sonrió el hombre. $1.11 es el precio exacto de un milagro para los hermanitos. El hombre bien vestido toma el dinero en sus manos y con la otra sostiene la manita de la niña. Y le dice: vamos, llévame donde vives. Quiero ver a tu hermano y conocer a tus padres. Veamos si tengo el milagro que necesitas. Ese hombre bien vestido era el doctor Carlton Armstrong, un cirujano especializado en neurocirugía. La operación fue completamente gratis y sin cargo alguno por su estancia en el hospital, hasta que Andrés pudo regresar sano a casa. Mami y papi comentaron felices de la cadena de eventos que les trajo a todo esto. Esa cirugía, susurraba su madre, fue un milagro real. Ya me imagino cuánto podría costar. Teresa sonrió. Ella sabía exactamente cuánto cuesta un milagro. $1.11, más la fe de esa pequeña. En nuestra vida, nunca sabemos cuántos milagros vamos a necesitar. Pero, ¿sabes? Un milagro no es la suspensión de una ley natural. Es la implementación de una ley superior. He aprendido que las grandes almas tienen fuerza de voluntad y las débiles tienen solo deseos. Por eso hoy te digo que los milagros no se compran, no se venden. No, en la Biblia no hay ningún versículo que diga que pacte o siembre por un milagro. Eso no es verdad. Los milagros necesitan fe. La palabra de Dios dice en Marcos 11:24, les digo, crean que ya han recibido todo lo que están pidiendo en oración y lo van a obtener. Debes creer. Debes tener fe como esa pequeña, tan gigante fe como esa niña que fue capaz de decir: voy a buscar mi milagro. Hoy te quiero motivar, hoy te quiero retar a que salgas a enfrentar el día, a enfrentar la vida misma, porque yo creo en el nombre de Jesús que por medio del Espíritu y con el poder que procede de sus gloriosas riquezas los va a fortalecer a cada uno de los que está escuchando esta dosis allá en lo íntimo de su ser, para que por fe Cristo habite en sus corazones. Y le pido que, arraigados y cimentados en su amor, veamos los milagros que hay en cada uno de nosotros a través de lo que Dios tiene para cada uno. ¿Sabes qué es la fe? La fe es la garantía de lo que se espera, es la certeza de lo que no se ve. Fe es así como esa niña ingenua, pero con determinación, es capaz de decir: voy a buscar mi milagro. Tú también puedes salir a buscar tu milagro. Y estoy seguro que Dios va a responder a esa necesidad que tú tienes. Alguien se va a aparecer en tu vida y te va a ayudar. Dios va a hacer un milagro sobrenatural en tu cuerpo y eso que dijeron que tenías va a desaparecer en el nombre de Jesús. Alguien va a pagar por ti. Y no será una persona, sino serán los mismos ángeles de Dios obrando a tu favor. Esa es la garantía de que yo espero lo que no veo, pero por fe y no por vista es que yo espero. Así que en el nombre de Jesús, yo sé que Él te da la esperanza y te llena de alegría, y la paz de Él está sobre tu vida, porque creemos. Oro para que Dios obre en tu vida en el poderoso nombre de Jesús, y tu milagro hoy viene esta semana, y tú lo vas a contar y lo vas a compartir en el nombre de Jesús. Gracias, Dios, por esta dosis. Gracias por la persona que la está escuchando, y gracias porque mi milagro viene en el nombre de Jesús. Amén.
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Dios está por encima de ti para bendecirte, abajo para sostenerte, adelante para orientarte, detrás para protegerte y a tu lado para apoyarte.

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4: Son las 11:08.

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1: Son las 11:33.

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1: Son las 12 con 32 minutos.

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1: Te exaltaré, mi Dios y Rey, por siempre bendeciré tu nombre.
2: Salmo 145:1.

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6: Es la 1:09.
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1: Es la 1:30.
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damos a los otros es lo que vamos a recibir. ¿Qué es lo que estamos dando? ¿Enojo? Si eso es lo que estás dando, eso es lo que vas a recibir. Lo que tú quieres que otros hagan contigo, haz con los otros. Esa es una ley.

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1: Visitando una leprosería en una isla del Pacífico, me sorprende que entre tantos rostros muertos y apagados, hay alguien que conservaba unos ojos claros, luminosos, que aún sabían sonreír y que siempre decían gracias cuando le ofrecían algo. Entre tantos cadáveres, entre tanta gente ambulante, solo aquel hombre se conservaba humano. Cuando pregunté qué era lo que mantenía a este pobre leproso tan unido a la vida, me dijeron que lo observara por las mañanas. Y vi que apenas amanecía, aquel hombre acudía al patio que rodeaba la leprosería y se sentaba enfrente del alto muro de cemento que la rodeaba. Y allí esperaba. Esperaba hasta que a media mañana, tras el muro, aparecía durante unos cuantos segundos otro rostro. Una bella mujer que se paraba al frente y le sonreía con una hermosa y amplia sonrisa. Entonces el hombre comulgaba con esa sonrisa y sonreía él también. Luego la mujer desaparecía y el hombre iluminado tenía ya alimento para seguir soportando una nueva jornada y para esperar a que al día siguiente regresara el rostro sonriente. Era su mujer. Cuando lo arrancaron de su pueblo y lo trasladaron a la leprosería, la mujer lo siguió y se instaló a vivir en el pueblo más cercano a la leprosería. Y todos los días acudía para continuar expresándole su amor. Al verla cada día, decía el pobre leproso, sé que todavía estoy vivo. ¿Saben? Muchos viven gracias a tu sonrisa, a tus palabras, a tu esperanza, a las migas que damos a veces de cariño, a eso que puedes dar. Hoy, a través de esta dosis y de esta corta historia, pero profunda, te quiero invitar a que no bajes los brazos, a que no dejes de sonreír, a que no dejemos de tratar bien a los demás, a que seamos obedientes y hagamos caso al manual de instrucciones. Porque la palabra de Dios nos dice, dad y se os dará, una medida buena, apretada, remecida y rebosada, darán a vuestro regazo, porque con la misma vara que midas, se va a volver a medir tu vida. O sea, lo que Jesús nos enseña en Lucas 6:38 es que dice que con esa misma medida con que nosotros medimos, se nos va a medir. Y eso funciona en todas las áreas de nuestra vida. Ese es un principio que ha sido establecido por Dios. Lo que damos a los otros es lo que vamos a recibir. ¿Qué es lo que estamos dando? ¿Qué estás entregando? ¿Enojo? Si eso es lo que estás dando, eso es lo que vas a recibir. Si das amor, vas a recibir amor. Si siembras amargura, vas a recibir amargura. Pero si das paz, gozo y sonrisas, vas a recibir lo mismo. Creo que estamos llamados a dar compasión. Creo que tenemos que dar muchas cosas porque en algún momento vamos a recibir también de eso. Por eso Jesús dijo en Mateo 7:12, lo que tú quieres que otros hagan contigo, haz con los otros. Esa es una ley. También se trata de perdonar. Sí, porque con esa misma medida con que medimos, se nos medirá. No juzguemos, no condenemos, porque la palabra nos enseña que si juzgamos, seremos juzgados. Si condenamos, seremos condenados. Tenemos que perdonar para ser perdonados, porque Dios solamente va a darnos la medida de perdón que nosotros demos a los demás. Y hoy estamos llamados a confesar nuestros pecados, porque Él, el Dios Todopoderoso, es justo para perdonar tus pecados, para limpiarnos de toda maldad. Así que el hombre que quiere amigos se tiene que mostrar amigo, dice la palabra de Dios. Tenemos que sembrar en los demás. Démosle gracias a Dios por esta dosis y digámosle, amado Dios, gracias, gracias por lo que me enseñas hoy, porque lo quiero poner en práctica, porque lo voy a vivir, porque lo voy a experimentar. Te doy honor, te doy honra y gloria en el nombre de Jesús. Hoy te mando un abrazo, te bendigo y declaro en el nombre de Jesús que viene restauración en todas las áreas de tu vida. Amén.
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5: Son las 2:08.
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0: pero muy buenas tardes tengan todos mis queridos salseros y salseras de Plenitud 90.9 FM. La señal que está llenando de vida tu vida. Sean todos cordialmente bienvenidos a este su espacio Ritmo, Sabor y Salsa, transmitido de lunes a viernes entre 2 y 4 de la tarde. Reciban el saludo en nombre de quienes gustosamente tendremos el inmenso placer de acompañarles con esta rica salsa.
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0: En la dirección general de la estación se encuentra el pastor Víctor Correa en compañía de Orlando Padrón. En el control técnico, musicalizando para todos ustedes, y quien les habla es Mari Gómez, certificado de locución 58332.
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0: Productora Nacional Independiente 27.446. Y estamos llegando a día miércoles 26 de agosto del año 2026, cuando son exactamente las 2 de la tarde con 35 minutos. Así le damos inicio a nuestro espacio en la voz de Chivirico Dávila. Este buen tema, ¿cómo me tratan? Desde ya voy a poner a su completa disposición el punto de contacto para que usted pueda comunicarse con nosotros, el 0414-880-1671, 0414-880-1671. De igual manera, por allí tienen a su completa disposición las redes sociales. Síganos como arroba ritmo, sabor y salsa 90.9 FM. Y arroba Radio Plenitud guión bajo FM. Escúchanos en cualquier parte de Venezuela y del mundo entero como www.plenitud.com.be. Ya son las 2:36. Nosotros vamos a avanzar con más y mejor música. Y a la vuelta vamos revisando parte de lo que ya nos está llegando a través.

0: 30 minutos y allí tenemos la voz de Luisito Carrión. Y esto que lleva por título La Fuga. El 0414-880-1671 para que te comuniques con nosotros. Esto es Ritmo, Sabor y Salsa. Vamos corrido hasta las 4 de la tarde.
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0: Desde ya ustedes comienzan a comunicarse con nosotros. Vamos a saludar a nuestra amiga Ada, quien está en sintonía desde la zona de la Simón Bolívar, y me dice por acá: Nesmari, ¿estás allí? Aquí estoy, mi querida Ada, gracias por estar allí en sintonía. Hoy la lluvia pues bastante ruda, bastante lluvioso, es por ese motivo que llegamos con un poquito de retraso, pero lo importante es que estamos acá para acompañarles con buena salsa. También por acá me comentan: hola Nesmari, feliz y bendecida tarde, por favor, cuando puedas compláceme con algo de La Misma Gente. Hola, buenas tardes Nesmari linda, por favor compláceme con el tema de Pedro Arroyo, Llover Sobre Mojado. Gracias, un fuerte abrazo. Esto lo firma nuestra amiga Irma desde la zona de la carretera vieja, específicamente allí en El Chorrito. Irma, ya te voy a estar ubicando ese tema para complacerte. Ya son las 2:41. Vamos a seguir disfrutando de buena salsa. El turno se viene para Ray Sepúlveda y él dice: no vale la pena enamorarse.
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0: 7:53 y allí estábamos complaciendo con la voz de Pedro Arroyo, orquesta del maestro Ruby Haddock, y esto que se titula Llover sobre mojado. Para nuestra querida amiga Irma, desde la zona del Chorrito, Irma súper complacida. Un dato importante de este trabajo musical es que el autor original se llama Silvio Rodríguez y grabó el tema en el año de 1984, esto para su álbum Tríptico Volumen 2. Esta versión en salsa nace en el año de 1988, cuando Ruby Haddock y su orquesta pues lanzaron su disco Otra Vez, donde incluyeron la adaptación a la salsa romántica en la voz de Pedro Arroyo. El título se basa en el dicho popular que describe cuando las penas, los problemas o los desamores se repiten sobre un dolor que ya existía. La versión de Pedro Arroyo transformó esta trova poética de Silvio en un clásico de la salsa sensual y además bailable, muy recordado por su toque de nostalgia. Definitivamente un tema que no pierde vigencia en el gusto musical de todos los salseros. Ya por allí me envió un mensaje Néstor y me dice, gracias Nesmari, tremenda pieza. Y me está solicitando un tema por allí con Ismael Miranda, un tema que quedó pendiente el día de ayer. Cipriano Armenteros, ya lo tengo por allí en pauta. Néstor, gracias por tu sintonía.
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0: También por acá me están reportando sintonía desde la zona del Nacional, saludos a Luz Mari. También saludamos a la señora Gloria, de igual manera a Luis Cisneros, que me comenta por acá, buenas tardes, por favor, colócame Ni Tú Ni Ella, con Manolo Lescano, gracias y feliz tarde, saludos para ti, Luis. Te mando un fuerte abrazo, gracias por siempre estar allí en sintonía total. También por acá nos comentan, buenas tardes, Nesmari, que Dios te bendiga, por favor, si puedes complacer a la Mamba Tremenda, con el tema Mi Hijo y Yo, del grupo Nietzsche. Y saludos para el amigo Omar, que Dios lo bendiga. Esto lo firma nuestra amiga Doris Guerrero, saludos para ti, Doris. Ya estaremos ubicando por allí ese tema, Mi Hijo y Yo, para la Mamba Salsera. 2:56, te recordamos el 0414-880-1671 para que te comuniques con nosotros. Y avanzamos con la misma gente de Colombia y este tremendo recuerdo, Mira Mi Piel.

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sí, allí tenemos homenaje al 3 con la quinta galaxia de Venezuela. Y así iniciamos nuestra segunda hora con mucho ritmo, sabor y salsa. Recordándoles el 0414-880-1671, 0414-880-1671 para que te comuniques con nosotros, solicites ese tema que tanto deseas escuchar, envíes ese saludo especial o simplemente nos reportes de tu sintonía. Disfrutamos de Ismael Miranda y ese tremendo recuerdo titulado Cipriano Armenteros. Con eso estábamos complaciendo a Néstor en sintonía total desde la zona del Nacional. Me comentaba que le trajo muchos recuerdos. Me dijo Nesmar y me acordé cuando viví en Sabaneta. Y esa es la idea de Ritmo, Sabor y Salsa, poder conectarlos. Conectarlos en recuerdos, buenos sentimientos y, por supuesto, gratos momentos de felicidad. Nos alegra muchísimo formar parte de esos gratos recuerdos a través de la música, a través de este espacio que es realizado con muchísimo cariño para cada uno de ustedes. De verdad que lo hacemos con el amor más grande de este mundo. Hola, hola, Nesmari, saludos, muchas bendiciones para ti, por favor, cuando puedas, complácenme con algo de Roberto Lugo, también por acá me están solicitando a Manolo Lescano. Mientras tanto, nosotros vamos a continuar con más y mejor música, ya voy a estar haciendo un contacto con nuestro amigo Wilfredo para que nos comente cuál es la situación a esta hora de la tarde en la carretera Panamericana. Mientras tanto, nosotros vamos a ir con más y mejor música. Y esta se viene con el grupo Niche de Colombia y se titula Mi hijo y yo para la mamba salsera.

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0: 26 minutos y allí estamos complaciendo peticiones en Las Chicas del Can. Y esto que se titula Nada Común, para nuestra amiga Ada desde la zona de la Simón Bolívar. Muchas bendiciones para ti, Ada. Me dijo que estaba cocinando un pollo. Que te quede delicioso, Ada. Échale esta salsa que está espectacular. El 0414-880-1671 para que usted siga comunicándose con nosotros. Voy a ir rápidamente por acá revisando parte de la mensajería de texto y nos están comentando. Buenas y bendecida tarde. ¿Será posible, por favor, que me complazcas con Auditorio Azul o el periódico de ayer? Gracias. Soy María Fuentes y soy de Pan de Azúcar, sector Guaycaipuro. Estoy en full sintonía. Muchas gracias, María Fuentes. Te envío un abrazote. Me parece que María no escribe mucho, pero siempre está allí conectada con el dial 90.9 FM. Ya le tengo por allí ese tema con Marvin Santiago para complacerla. También por acá nos están comentando. Saludos, Nesmarie Gómez. Bonita tarde, por favor, si puedes colocarme la canción de Estrellita, de Rey Romero. Y saludos al mejor programa de salsa, dice por acá nuestro querido amigo Gustavo Guevara.
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0: De igual manera yo quiero enviar un cordial saludo a mi querida amiga La China, conectada a través de nuestra página web www.plenitud.com.be. Saludos, China.
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0: El paparazzi de las dos ciudades, así se hace llamar nuestro querido amigo Robert, quien también está reportándome sintonía total. El paparazzi de las dos ciudades, dice por allí Guarenas Guatire. Ya estaremos ubicándote ese tema por allí, Robert. Mientras tanto, nosotros vamos a continuar complaciendo sus peticiones y es el momento de colocarles un tema que tiene una letra bastante fuerte. Un tema con una letra que interpreta el señor Manolo Lezcano, donde, bueno, en su decisión dice ni tú ni ella.

nuestro amigo Luis Cisneros desde la zona del Nacional. Por acá nos están reportando que llueve en los altos mirandinos a esta hora de la tarde, cuando son las 3:33, así que hacemos el llamado a nuestros amigos conductores, también a los peatones, para que estén al pendiente de las diferentes vías, porque bueno, cuando llueve muchas personas andan corriendo, así que mucha precaución, ojo visor a los amigos conductores y mucho cuidadito por allí con los peatones que se encuentran en las diferentes

0: Son las 3 de la tarde con 42 minutos. Aquí tenemos a Marvin Santiago y Auditorio Azul para nuestra querida amiga María Fuentes, en sintonía total desde la zona de Pan de Azúcar, sector Guaycaipuro Vive. Ella casualmente me está comentando por acá, a la pregunta que le realicé, me dijo, sí, soy de poco escribir, pero les diré que esa es mi emisora preferida.
1: Auditorio Azul.
0: Y más esta parte, me encanta mucho la salsa, felicitaciones por su programa, gracias María. Te mandamos un abrazote, espero conocerte pronto. También por acá nos está comentando nuestra amiga Ada que por la zona de la Simón Bolívar, es decir, por lo que es la avenida El Liceo, la lluvia está presente, pero no es tan fuerte como para el centro de Los Teques. Aquí sí llueve bastante. Lo que es la zona del 23 de enero, acá en Los Teques, centro de Los Teques, sí está un poco más fuerte la lluvia, así que mucha precaución, amigos conductores, los motorizados sobre todo, que siempre pareciera que estuviesen apurados. Lo que ocasiona, pues,

esos accidentes inesperados que nadie quiere, pero que si no los evitamos, pues, ¿cómo pretende que no tenga usted un accidente si va todo el tiempo apurado y respetando las normas de tránsito? Ahí eso queda para la reflexión. Ayer nada más me pasó, pues, una experiencia de miedo. Muchos saben que para llegar acá a la radio, pues, hay que caminar un tramo bastante largo y en subida nada fácil. Por lo que yo, pues, acudo a mis amigos motorizados que están acá en el Banco Bicentenario. Cualquiera de ellos, pues, me lleva hasta acá, hasta la radio. El asunto es que, bueno, venía por allí, por la avenida o por la calle Ayacucho, casi llegando, pues, a la zona del cementerio, y venía otro motorizado y respetando las señales de tránsito. Y bueno, esto fue de miedo porque, bueno, casi que me parte la pierna. Gracias a Dios que no pasó a mayores. Pero ese llamado de atención a los amigos motorizados para que estén allí al pendientes y no perjudiquen la vida de otros. Vamos a continuar. Y vamos con este segundo tema en la voz de Marvin Santiago. Saludando a nuestra amiga Luz Marina, reportándome sintonía. Y me dice: buenas tardes, mi niña Nesmari, reportando sintonía. Bendiciones más y más. Este tema me encanta. Se titula Estaca de Guayacán. Ponga la atención a la letra.

final de este tu espacio Ritmo, Sabor y Salsa por el día de hoy. Para nosotros ha sido como siempre un inmenso placer el haberles podido acompañar durante estas 2 horas de buena salsa. Despidiéndonos en nombre de la dirección de la estación, el pastor Víctor Correa, en compañía de Orlando Padrón, en el control técnico, musicalizando para todos ustedes, y quien les habla es Mari Gómez, certificado de locución 58.332, productora nacional independiente 27.446. Saludos para Carlos, el Lolo Marrero, quien está a full volumen, en sintonía total. De igual manera saludamos a nuestro amigo José Lamus desde Kenda, reportó su sintonía y ya por allí le complacimos con ese tema de Johnny Pacheco, el Conde Rodríguez y la esencia del guaguancó. Nos despedimos deseándoles que pasen una maravillosa tarde-noche. Y los vamos a esperar el día de mañana, a la misma hora y por acá, por el dial 90.9 FM. Nos despedimos con este tema. En la voz de Willy Colón, lo pidieron y por supuesto nosotros lo complacemos. Y esto lleva por título Amor Verdadero. Chao, chao, los quiero muchísimo. Ya lo saben, los espero mañana a la misma hora y por el mismo dial. Informamos que nuestro querido compañero, el JL José Lucena, lamentablemente no pudo llegar acá al estudio de Plenitud, por lo que hoy no saldrá al aire el informativo o noticias en Plenitud. ¡Chao, chao! ¡Lo quiero muchísimo!

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1: Son las 4:33.
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el Rey de Reyes y Señor de Señores. ¿Cuántos lo creen? Eso, con la mano, dice.

Entonces hoy no alimentes más la duda, no le des tanto espacio al pensamiento que te está robando la paz y no le entregues el gobierno de tu vida al miedo, porque Dios sigue siendo Dios aun cuando tú no entiendas ese proceso.

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1: ¿Y si no pasa? ¿Y si Dios no responde? ¿Y si esta vez no se da? ¿No te ha pasado eso? ¿Sí? Que empiezas a hacerte estas preguntas, o alguna de ellas, no todas, pero hoy puedes estar así. Porque es que hay momentos en la vida en los que uno no pierde la fe de un momento a otro, no. La va perdiendo en silencio poco a poco. Y primero aparece una duda, después un pensamiento, y luego una de estas preguntas, o todas, que empiezan a hacer ruido por allá adentro. Y sin darnos cuenta, la duda empieza a ocupar ese lugar que antes ocupaba la confianza, la fe. Pero creerle a Dios no significa que nunca vas a tener preguntas. Yo creería que creerle a Dios significa que, aún teniendo esas preguntas, decido no soltar su mano. Y eso es lo que te quiero transmitir a través de esta dosis, a que no te sueltes de la mano de Dios. En la Biblia hay un texto que dice, pero Jesús oyó lo que decían y le dijo a Jairo, mirándolo, me imagino, no tengas miedo, solo cree, ten fe. Y eso es lo que hoy nos está diciendo el Señor a ti, a mí, a cualquiera. Eso está en Marcos 5:36. ¿Quieres conocer toda la historia? Bueno, desde el comienzo del capítulo 5 hay varias historias y está la de Jairo. Jairo iba buscando un milagro para su hija. Sí, al que se quedó mirando Jesús y le dijo, no tengas miedo. Y Jairo en el camino recibió una noticia terrible. Tu hija ha muerto. Imaginemos ese momento. Él salió de su casa con esperanza, buscando a Jesús. Y creyó que todavía tenía una oportunidad. Pero de repente le dicen, ya no hay nada que hacer. Y en ese instante es donde la fe es probada. Porque una cosa es creer cuando todo parece mejorar y otra cosa es creer cuando la noticia parece empeorar. Pero Jesús no le da una explicación larga. No le dice, mira Jairo, te voy a contar todos los detalles de lo que voy a hacer. Solo le dijo, no tengas miedo, solo ten fe. Jairo, no tengas miedo, solo cree. Como si Jesús le estuviera diciendo, no dejes que esta noticia gobierne tu corazón. No permitas que el miedo tome el control de tu vida. Todavía no he terminado. Y eso mismo está diciéndote hoy Dios a través de esta dosis. Porque cuando decidimos creerle a Dios, las dudas no desaparecen de inmediato, pero pierden autoridad. El miedo puede seguir hablando, pero ya no manda. Puede haber angustia, puede tocar la puerta, pero no tiene el derecho a quedarse viviendo dentro de ti. Porque la fe no siempre cambia primero lo que está afuera. Muchas veces comienza cambiando lo que hay allá adentro. La fe te levanta la mirada. La fe te recuerda que Dios no necesita condiciones perfectas para orar. La fe te dice, todavía hay camino, aunque hoy no lo veas. Hay puertas que no se van a abrir por la fuerza, se van a abrir por la confianza en Dios. Hay batallas que no se ganan con desesperación. ¿Sabes cómo se van a ganar? Permaneciendo, creyendo. Hay caminos que no aparecen mientras estás huyendo del miedo, sino cuando decides caminar creyendo. Él va abriendo el camino. Por eso hoy no alimentes más la duda, no le des tanto espacio al pensamiento que te está robando la paz y no le entregues el gobierno de tu vida al miedo. Porque Dios sigue siendo Dios aun cuando tú no entiendas ese proceso. Dios sigue obrando aun cuando tú no veas el movimiento. Dios sigue abriendo camino aun cuando todo parezca cerrado. Hoy te invito a decidir creerle a Dios. No porque todo sea fácil, sino porque Dios es fiel. No porque tal vez no tengas miedo, sino porque tu fe puede ser más fuerte que tu miedo. Así que si puedes cerrar tus ojos por un instante y decirle, Señor, hoy decido creerte. Aunque haya preguntas en mi corazón, no quiero vivir gobernado por la duda. Te pido fortalezcas mi fe, calma mis temores y ayúdame a caminar confiando en ti. Declaro que el miedo no tendrá la última palabra sobre mi vida, porque tú sigues abriendo caminos. En el nombre de Jesús, amén. Te mando un abrazo y te recuerdo que esta noche tenemos A Solas con Dios. 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Un abrazo y que Dios te bendiga.
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7: Son las 5:09.

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cada día a la semana realizamos tantas cosas. Hacemos, decidimos, controlamos, dejamos pasar, trabajamos, descansamos para luego volver a trabajar. Aunque el ritmo de vida nos lleve en apuros, le damos gracias a Dios por la energía diaria.

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2: Son las 5:33.

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5: Son las 6:09.
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5: Son las 7:08.

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1: Son las 7:33.
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que damos a los otros es lo que vamos a recibir. ¿Qué es lo que estamos dando? ¿Enojo? Si eso es lo que estás dando, eso es lo que vas a recibir. Lo que tú quieres que otros hagan contigo, haz con los otros. Esa es una ley.

0: Visitando una leprosería en una isla del Pacífico, me sorprende que entre tantos rostros muertos y apagados, hay alguien que conservaba unos ojos claros, luminosos, que aún sabían sonreír y que siempre decían gracias cuando le ofrecían algo. Entre tantos cadáveres, entre tanta gente ambulante, solo aquel hombre se conservaba humano. Cuando pregunté qué era lo que mantenía a este pobre leproso tan unido a la vida, me dijeron que lo observara por las mañanas. Y vi que apenas amanecía, aquel hombre acudía al patio que rodeaba la leprosería y se sentaba enfrente del alto muro de cemento que la rodeaba. Y allí esperaba, esperaba hasta que a media mañana, tras el muro, aparecía durante unos cuantos segundos otro rostro. Una bella mujer que se paraba al frente y le sonreía con una hermosa y amplia sonrisa. Entonces el hombre comulgaba con esa sonrisa y sonreía él también. Luego la mujer desaparecía y el hombre iluminado tenía ya alimento para seguir soportando una nueva jornada y para esperar a que al día siguiente regresara el rostro sonriente. Era su mujer. Cuando lo arrancaron de su pueblo y lo trasladaron a la leprosería, la mujer lo siguió y se instaló a vivir en el pueblo más cercano a la leprosería. Y todos los días acudía para continuar expresándole su amor. Al verla cada día, decía el pobre leproso, sé que todavía estoy vivo. Saben, muchos viven gracias a tu sonrisa, a tus palabras, a tu esperanza, a las migas que damos a veces de cariño, a eso que puedes dar. Hoy, a través de esta dosis y de esta corta historia, pero profunda, te quiero invitar a que no bajes los brazos, a que no dejes de sonreír, a que no dejemos de tratar bien a los demás, a que seamos obedientes y hagamos caso al manual de instrucciones. Porque la palabra de Dios nos dice, dad y se os dará, una medida buena, apretada, remecida y rebosada, darán a vuestro regazo, porque con la misma vara que midas, se va a volver a medir tu vida. O sea, lo que Jesús nos enseña en Lucas 6:38 es que dice que con esa misma medida con que nosotros medimos, se nos va a medir. Y eso funciona en todas las áreas de nuestra vida. Ese es un principio que ha sido establecido por Dios. Lo que damos a los otros es lo que vamos a recibir. ¿Qué es lo que estamos dando? ¿Qué estás entregando? ¿Enojo? Si eso es lo que estás dando, eso es lo que vas a recibir. Si das amor, vas a recibir amor. Si siembras amargura, vas a recibir amargura. Pero si das paz, gozo y sonrisas, vas a recibir lo mismo. Creo que estamos llamados a dar compasión. Creo que tenemos que dar muchas cosas porque en algún momento vamos a recibir también de eso. Por eso Jesús dijo en Mateo 7:12, lo que tú quieres que otros hagan contigo, haz con los otros. Esa es una ley. También se trata de perdonar. Sí, porque con esa misma medida con que medimos, se nos medirá. No juzguemos, no condenemos, porque la palabra nos enseña que si juzgamos, seremos juzgados. Si condenamos, seremos condenados. Tenemos que perdonar para ser perdonados, porque Dios solamente va a darnos la medida de perdón que nosotros demos a los demás. Y hoy estamos llamados a confesar nuestros pecados, porque Él, el Dios Todopoderoso, es justo para perdonar tus pecados, para limpiarnos de toda maldad. Así que el hombre que quiere amigos se tiene que mostrar amigo, dice la palabra de Dios. Tenemos que sembrar en los demás. Démosle gracias a Dios por esta dosis y digámosle, amado Dios, gracias, gracias por lo que me enseñas hoy, porque lo quiero poner en práctica, porque lo voy a vivir, porque lo voy a experimentar. Te doy honor, te doy honra y gloria en el nombre de Jesús. Hoy te mando un abrazo, te bendigo y declaro en el nombre de Jesús que viene restauración en todas las áreas de tu vida. Amén.
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